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0: Iraguere.
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0: Y el maestro Chucho. 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
1: Yo creo en muchas cosas que no he visto, y ustedes también, lo sé. No se puede negar la existencia de algo palpado, por más etéreo que sea. No hace falta exhibir una prueba de decencia de aquello que es tan verdadero. El único gesto es creer o no. Algunas veces hasta creer llorando. Se trata de un tema incompleto porque le falta respuesta. Respuesta que alguno de ustedes quizás le pueda dar. Es un tema en Technicolor para hacer algo útil. De

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0: Y eso favorece a varios partidos políticos, uno de ellos Fuerza Popular. 1:15, somos exitosas, somos la voz de los que no tienen voz. A esta hora nos vamos para Chorrillos con nuestra compañera Karen Santillán. Contigo, Karen.
1: Muy buenas tardes, información en vivo, y estamos en la intersección de la avenida Guardia Civil con el Sol, porque aquí enormes huecos vienen generando problemas a los conductores, vehículos que se tambalean cada vez que pasan por este cruce, y es que la cantidad de baches es tal que los conductores tienen que reparar sus vehículos constantemente. Hemos conversado con algunos de ellos que están solicitando a las autoridades entrantes en las elecciones que se avecinan en octubre puedan poner manos a la obra y reparar esta vía vehicular. Escuchemos.
2: Años, señorita, hace años están las pistas así destrozadas por todos lados. De acá, del tramo desde la escuela hasta la curva.
1: ¿Cómo lo perjudica usted como?
2: En el carro, pero donde ya se malogra los muelles, los amortiguadores, la dirección, todo eso.
1: ¿Qué le pedía a las nuevas autoridades ahora que se vienen las elecciones?
2: Que lo reparen inmediatamente, nada más, que lo reparen. Antes las pistas estaban en buen estado. Cuando estaba el otro alcalde, chequeé en buen estado toda la pista de Chorrillos, por todos lados, y está destrozado por todos lados. Olvidado.
3: Ya va bastante tiempo, gente. De verdad que con esto se malogra la suspensión, los muelles y todo. Que arreglen y que parten la pista, la verdad que sí, porque perjudica nuestro carro, nuestro bien.
1: Bien, es parte del malestar, la queja de los conductores, pero también de los peatones, quienes aseguran que cada vez que llueve, el agua se emboza en estos enormes huecos. Repetimos la ubicación, intersección de la avenida Guardia Civil con el Sol. Exitoso en Lima 95.5, la voz de los que no tienen voz.
0: Así es, Karen, seguiremos abordando las problemáticas municipales y regionales. Vamos a ser la voz de los vecinos porque sabemos de que estamos al portas. Ya el 4 de octubre son las elecciones locales y regionales y nos corresponde a todos como ciudadanos responsables ir a votar. Y también recordar cuáles son las funciones que tiene cada autoridad local y regional. No todo lo que pasa en el Perú está en manos del Congreso o el presidente de turno. También hay presupuesto, también hay responsabilidades y funciones y deberes de cada autoridad local que es más cercana a la población. Así que seguiremos reportando ello con estos problemas que son los cráteres en las pistas que afecta a la población. Además, otros temas importantes que usted, por favor, yo le pido que siga conectado con Exitosa y que nos pueda expresar lo que pasa en su distrito y en su región, porque somos la voz de los que no tienen voz. A esta hora, 1:18, vamos a abordar un tema sumamente sensible. Le damos la bienvenida a nuestro invitado Javier Cubas, él es papá de este adolescente fallecido en la comisaría de Manchay, donde hace unos días estuvo también nuestro compañero Luciano Tamatis escuchando lo que expresaba este padre. ¿Cómo está? Buenas tardes, bienvenida exitosa.
4: Buenas

0: la condolencia en el caso, ¿no? Creo que lo más importante es expresarle nuestra empatía con lo que está afrontando usted y su familia, las condolencias que esto corresponde.
1: Muchas gracias.
0: Por favor, vamos a explicar un poco y dar contexto de lo que ha ocurrido con su hijo de solo 17 años. Sabemos que él fue acusado, ¿no?, de ser parte de un robo esto en Manchay y fue llevado a esa comisaría y a los dos días él es encontrado ya sin vida y la autopsia revela de que habría sido víctima de asfixia. Y todo esto dentro de una comisaría en Manchay, ¿qué pasó?
1: Sí, efectivamente, mi hijo el día viernes por la madrugada, el día viernes salió del parque ya y por la madrugada el día viernes lo han calumniado de un robo, lo han cogido la señora denunciante, lo ha denunciado a mi hijo por un robo, supuestamente, como que todo es una calumnia, y lo hizo coger con ese enalgo. El serenazgo lo llevó a la comisaría, entonces que la comisaría lo han golpeado a mi hijo, prácticamente lo han torturado para que hable su nombre, lo han golpeado mucho y no fueron capaces de dar parte a sus padres ya o llamar, porque él era un menor de edad, ¿verdad? Entonces yo al día siguiente estuve buscando desesperadamente, preguntando a sus compañeros si lo habían visto o qué fue lo que pasó hoy, porque no llegó a casa. Entonces sábado por la tarde me llamó un vecino indicándome que me había visto a mi hijo dentro de una patrulla. Entonces inmediatamente yo me acerqué a la policía, a la comisaría, y la comisaría me indicaron que efectivamente sí estaba ahí y la han detenido por lo...

me retornó a la comisaría y ahí le pude ver a mi hijo, que lo tenían enmarrocado, golpeado, con la ropa completamente rasgada, el polo, el short que tenía, todo, y patrullas sin bajadores, nada, pues ahí.

0: y es una forma de tenerlo vivo. Él es un menor de edad. Para robarme es menor de edad, dijeron los policías. Así que pague con, así como es bueno para robar que aguante los castigos que le vienen, que se le viene encima. Entonces, mi hijo me suplicó en ese momento, papá, por favor, retírame de acá, llévame por favor, porque acá me van a matar y me están golpeando demasiado. Mira, y no han metido a un calabozo donde él estaba compartiendo el calabozo con dos personas más, dos detenidos más, ¿no? Que eran mayores de edad. Uno de ellos aproximadamente 45 años y el otro aproximadamente de 30 a 35 años. Ya, entonces, me mandaron una citación para el día domingo, acercarme para la declaración y poder retirarlo a mi hijo de la jurisdicción, ¿no? Entonces, en esa noche, el sábado de noche, yo le llevé su comida a mi hijo, le llevé su pesada porque no había desayunado, no había almorzado y no había cenado todo el día. Y ahí, ¿por qué? Porque los policías no fueron capaces de avisarme y avisarme que mi hijo estaba detenido. Entonces, en la noche yo le llevé su comidita, su pesadita para que pueda descansar y ¿por qué? Porque los policías no querían soltarlo, que él tenía que pagar su culpa y iba a ser trasladado al penal de mayores. Sí, y por ese robo que ha hecho ya tiene que ser culpado como un adulto. Eso me indicaron los policías. Entonces el día del domingo yo fui llevando nuevamente su desayuno, su almuerzo y en la tarde a la citación. Lo sacaron a mi hijo del calabozo y mi hijo estaba completamente traumado, golpeado, y me pidió de favor, papá, llévame de acá, me van a matar acá. Llévame, me suplicó, me dijo, págale a los efectivos lo que te pidan para que me saquen de acá porque me van a matar. Yo me voy a poner ayudante en todo lo que se pueda para poder devolver lo que vas a pagar ahora.
1: ¿Es cierto que ustedes le pidieron un pollo
0: de
1: la brasa en la comisaría?
0: Sí, efectivamente, me pidieron un pollo de la brasa. El suboficial Cáceres me pidió que le lleve pollo a la brasa con gaseosa y yo inmediatamente procedí a comprarlo, ¿no? Me lo pidió con la finalidad de que va a dejar en libertad a mi hijo, ¿no? Entonces le compré el pollo a la brasa, le llevé y se entregué y se pusieron a comer ahí como 6, 7 efectivos.
1: ¿Usted los tiene ya identificados para hacer la denuncia? Porque con todo lo que nos narra, usted ha visto a su hijo y ha visto que estaba golpeado, ¿no? Y como ya lo hemos mencionado, la autopsia pues revela que falleció por asfixia. ¿Usted sabe quiénes son estos oficiales que estaban en la comisaría de Manchay cuando ocurrieron los hechos? ¿Y va a hacer la denuncia pertinente?
0: Sí, claro, sí, por supuesto. Ya, entonces llevé su pollo a la brasa y me pusieron a comer. Entonces, me dijeron algo que está llamando a la oficina de delitos. Yo pensé que ya para retirar a mi hijo, ¿no? Entonces me dijeron, siéntate, me explicaron, me dijeron, mira que la situación de tu hijo está bien, bien complicada, que parece que va a ir al penal, que a mí está en manos de la fiscalía, que la fiscalía lo está apelando, y está muy difícil de que salga de acá. Ya él posiblemente va a ser conducido al penal, entonces me preguntó, ¿le faltó apoyo con mis compañeros del otro lado? Sí, me pidieron para que liberen a mi hijo, Leo, y les he traído. Entonces me indicaron del otro lado, ellos no tienen nada que ver en esto, el que está llevando tu caso somos nosotros, ¿para qué les compras? Acá más bien, ¿cuándo vas a tener que dejar? ¿Cuánto has traído? Me dijeron. Yo me dije, dinero no tengo, Leo, pero puedo conseguirme 200 soles para poder darte. Y me dijeron, si quieres para dejar en libertad a tu hijo, tienes que tener 2.000 soles. Entonces yo le dije que imposible, no conseguir esa cantidad, esa suma de dinero es imposible, que les puedo conseguir tal vez 500 soles. Y en ese entonces me dijeron que no, que lo espere, que ya van a ver.
1: ¿Y cuándo falleció su hijo, señor Cubas?
0: Sí, ese mismo día, entonces. Salgo de la fuera y encontré a un efectivo que había ingresado a la carceleta donde estaba mi hijo. Él cerraba la puerta, prendió la lámpara de su celular y lo empezó a hacer. Le pidió que se desvista, mi hijo. Quítate la ropa. Mi hijo no quería y le dijo, te voy a meter golpes si no te quites la ropa. ¿Por qué es eso? Entonces mi hijo empezó a quitarse la ropa, llorando, me miraba llorando con sufrimiento total. Empezó a quitarse el polo, después le pidió que se quite también el pantalón, cortó el calzoncillo, no lo dejó con nada de ropa en el cuerpo. Entonces el efectivo le pedía que levante los brazos, que levante la pierna, que levante, que se voltee, que se dé la vuelta. Entonces mi hijo lloraba demasiado con mucho sufrimiento mirándome. Entonces el efectivo se dio cuenta que yo estaba mirando, porque yo lo único que quería hacer en ese momento es grabarlo, mirar y tomarle una foto, y se dio cuenta. Entonces me dijo que me retire, se me levantó la voz, que por retire, por favor, por favor, te dejes que retirar de campo para afuera. Entonces yo me traté de salir a un lado. Y nuevamente, al ratito, nuevamente apareció, mi hijo demasiado lloraba y me dijo, papá, sácame de acá, gritando. Y no sé qué mal le estaba diciendo el efectivo a mi hijo en la oreja, que le estaba hablando bastante, y después de un rato ya salió el efectivo, y mi hijo me llamó y me dijo, papá, págale lo que ellos te pidan, mi hijo, porque me van a matar. Me suplicó como 20 veces de que lo sacara, y que le pague lo que los policías me pidan para que lo puedan dejar en libertad. Entonces lo que yo pienso es que la señora denunciante haya pagado a los efectivos, y como los efectivos empezaron a pedir dinero, si es que conseguían tal vez lo que ellos pedían, tal vez lo dejaban en libertad. Y como yo les veía que no tengo dinero, en ese entonces
1: Señor Cubas, si nos permite, por favor, vamos a la pausa y regresamos con ese caso sumamente indignante aquí en Radio Exitosa en Lima y Callao 95.5 de la FM.

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0: mínima 23 grados, Cusco 11, 1 10 grados, 1:32 p.m. En comunicación con Exitosa, Martín de Acevedo, experto en temas electorales, señaló que se vulnera el principio de la intangibilidad, la modificación de términos de inscripción de partidos para las elecciones regionales y municipales 2026. Según explica, este cambio buscaría bajar la valla electoral del 50 al 30%.
1: Está rompiendo el principio de la intangibilidad del proceso electoral. Una vez convocada, dice la ley orgánica de elecciones, que los procesos electorales no pueden sufrir modificaciones en la normativa vigente. Rompe el principio de intangibilidad y va a permitir que cualquier cantidad de movimientos regionales y partidos políticos se puedan presentar, no importa si no lleguen siquiera, justamente por eso lo hace, porque no llegan a tener militancia en todo el país, consecuentemente bajan la valla del 50% al 30%.
0: En el ámbito regional tenemos información en vivo desde Puno con nuestro compañero José Yupanqui. Adelante, José, bienvenido.
2: Buenas tardes, información en vivo. Desde la madrugada del día de hoy, más de 50 agentes de la Policía Nacional del Perú de diversas unidades han realizado un operativo en coordinación con la Fiscalía Anticorrupción de Puno. Este operativo se ha desarrollado en la ciudad de Juliaca. La intervención fue en contra de 10 funcionarios de la Municipalidad Provincial de San Román, entre ellos el alcalde de esta comuna y el gerente de transportes, a quienes se les atribuye pertenecer a una presunta organización que había favorecido a conductores mediante la alteración o la eliminación de papeletas de tránsito consideradas muy graves. Alrededor de las 9:30 a.m, el fiscal anticorrupción Arturo Asensio llegó hasta las oficinas de la gerencia de transportes, donde ingresó acompañado de policía de la TIRCOCOR para recoger documentación relevante en esta investigación. Desde Puno, en los 89.5, Exitosa, la voz de los que no tienen voz.
0: Ahora nos trasladamos de inmediato a Iquitos, esta vez con nuestro compañero Emerson Pérez. Adelante, Emerson, te escuchamos.
3: Información en vivo. Vecinos del sector Bunich expresaron su malestar por el estado actual de la plaza principal de la zona. Uno de los moradores señaló que pese a cumplir con manera puntual con el pago de sus arbitrios municipales, no observa una adecuación labor de limpieza y mantenimiento en este importante espacio público. Según indicó, la plaza presenta diversas deficiencias, entre ellas bancas deterioradas, acumulación de basuras en algunos sectores, presencia constante de zancudos y falta de iluminación durante las noches, situación que genera preocupación entre los vecinos y deportistas que frecuenten en el lugar. Asimismo, señaló que la ausencia de mantenimiento afecta la imagen y poner en riesgo la seguridad de quienes utilizan la plaza para realizar actividades recreativas. Hace un llamado correspondiente a la Municipalidad Provincial de Maynas y a la alcaldesa Paola Vance para disponer las acciones correspondientes y recuperar este espacio público en beneficio de toda la población del sector Muniz. En este caso, informó desde Iquitos, Emerson Pérez, para Exitosa, la voz de los que no tienen voz.
0: Y en nuestra secuencia en Exitosa te buscamos, se ha reportado la desaparición de Joris de la Rosa Rivera, de 15 años. Fue visto por última vez en el distrito de Chorrillos cuando salió de su domicilio en horas de la madrugada sin motivo aparente. Él vestía un pantalón buzo negro y casaca negra. Si usted tiene información o conoce su paradero, puede comunicarse de inmediato a la línea 114. 1:36 p.m. Tú estás en Exitosa, 95.5 de la FM en Lima. Continuamos en Exitosa, te escucha.

0: Somos exitosas, somos la voz de los que no tienen voz. Estamos conectados a nivel nacional a través de la radio en Lima y Callao 95.5 de la FM. Y seguimos en la comunicación con Javier Cubas, el padre de este adolescente de solo 17 años que falleció en una comisaría de Manchay. Y nos hemos quedado realmente sorprendidos con lo que usted nos cuenta, donde se le ha pedido un pollo a la brasa, luego se le ha pedido una suma de 2,000 soles, y usted ha visto cómo su hijo era prácticamente torturado por estos policías. Bien, estamos en la comunicación con Javier Cubas y yo quiero, por favor, que pueda reiterar cuál es el proceso legal que va a seguir, ¿no? Él sabe los nombres de estos policías, los ha identificado, donde se le ha pedido coimas, esto también es un delito, pero creo que aquí lo más importante es que ya la autopsia ha podido arrojar de que este adolescente de solo 17 años fue asfixiado y falleció en esta comisaría de Manchay. Por favor, señor Cubas, lo escuchamos.
1: Sí, como le estuve comentando hace un momento, me pidieron 2,000 soles para que puedan dejar en libertad a mi hijo. Entonces, yo le dije que no tenía ese dinero, esa cantidad de dinero es mucho, y podría construir 500 soles, entonces me dijeron no. Esperen afuera para ver la puerta de la fiscalía, que es lo que hice. Porque ahora vamos a pasar fiscal, ahora los tabletes fiscal me indicaron de que es un poco complicado. Entonces yo lo que pude ver es una forma de exigirme que yo les pueda dar el dinero que yo me pedía, ¿no? Entonces me hicieron esperar afuera y después me dijeron, pueden irse nomás las cosas, ya les estamos llamando apenas que tengamos una respuesta de la fiscal para que puedan retirar a su hijo. Y el día le pregunté, pero si ustedes mismos me han dicho hace 3 horas que ya media hora sale mi hijo, ya pasaron 4 horas, y ahora que me regresa a mi casa, que ya me van a avisar, que respuesta del fiscal, ¿no? Sí, señor, lo que pasa es que la situación está muy complicada, demasiado complicada, que el fiscal está viendo, que ellos ya no tienen nada que hacer ahí. Entonces me le digo a su mamá y mi hijo, que me da un poste en la mano, y le digo, llévale ese poste a Eric para que vaya comiendo mientras, y le pregunta qué quiere comer para traerle, ¿no? Entonces se fue con el poste a la reja de calabozo para que le alcance, y no le respondía. Ella llamaba por su nombre a Eric, ¿no? Y no le respondía, pensó que él estaba molesto con nosotros, ¿no? Que no quería responder. Entonces vino a mi lado, me dijo, Eric no está, me dijo, parece que lo han sacado, ¿lo has visto? No, yo no he visto que lo hayan sacado, yo he estado acá, no he visto que lo hayan sacado. Entonces yo me fui personalmente a la reja, al llamado de mi corte, no me respondía, al igual con la puerta interna, no lo podía ver.
0: Señor Cubas, ¿cuál ha sido la recomendación de su abogado? ¿Cuándo va a comenzar con la denuncia? ¿Ya la formuló?
1: La denuncia se ha realizado en la dirige,

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¡Estaba! ¡Ay, ay, ay! ¡Somos rumbera! ¡A fuego! Oye, ¿qué tal? ¿Cómo están? Buenas tardes. Ya estamos con ustedes nuevamente por aquí a través de Rumbera para gozar. Mi nombre es Coco Montalbán. Estoy gustoso de poder acompañarlos el día de hoy, miércoles mitad de semana, con toda la salsa que te gusta. Pero en estos 60 minutos que te vamos a acompañar hoy, vamos a tocar algunos merengolazos que de repente por ahí también te hacen bailar, te traen recuerdos y obviamente los escuchas aquí en Rumbera. Estaba. Así es que prohibido apartarse de la radio a esta hora en el sur de Lima 98.9. Estamos en nuestras plataformas, en TikTok Live, estamos en nuestro aplicativo de radio. Si no has descargado la rumbera todavía, hazlo. Y vas a escuchar la mejor salsa del mundo. ¿Qué quieres bailar? ¿Qué quieres recordar? Sensuales, salsa de barrio, salsa de callejón. En fin, solamente aquí en Radio Rumbera para gozarlo. 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

que se encuentra uniéndose a esta hora en el TikTok Live. 16 horas más 15 minutos. Saludos, estilista profe. Me supongo que es profesional, ¿cierto?

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Irradiando solamente buena salsa en esta tarde miércoles. Espectacular mitad de semana con Rumbera. Hay gente que por ahí nos reclama también algo de merenguitos, ¿no? Vamos a recordar con los buenos merengolazos aquí en Rumbera para gozar. Enviar un mensajito de WhatsApp enviando saluditos de onomástico, reclamando una canción favorita. 9675 12461. Ahí está nuestro número para que puedan enviar sus

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0: Gracias. Ay, Dios mío. No deja la botella, tú. De verdad, compadrito. Ay, ay, ay. Saludos para Luis Salas, ¿ah?
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0: Creo que el mouse está fallando. Sí, está que falla. Oye, esta canción es lo nuevo de la gran Daniela Arcur. Ya 2 semanas aquí en la radio. Cariño Gitano suena aquí en Rumbera para gozar. A las 16:34. Saludos para mi brother, Giancarlito Vargas Burgos, que a esta hora también se une a las

Solito, feliz cumpleaños. ¡Feliz cumpleaños, gordito! ¡Ay, ay, ay! No, la verdad que la pase bonito. Ahí está la gente, a esta hora. Ahí está Luis Salvatore. Ya se unió Yangarrito Vargas. El perro Contreras. Contreras borró así conchudo, ¿sí? Y toda la manchita de la empresa de transportes, dice por ahí. Perú, la 73. Roberto Silva. A su madre, ¿qué tal mancha? Se han juntado en rompe y raja y después ya sabe lo que sigue. Sí, sí, sí. Ay, Dios mío, Dios mío. Ay, ay, ay, ay, ay. Con tal que no hay harina. No, no. Tranquilos, muchachos, festejen bonito. Pero siempre con Radio Rumbera para gozar en la 98.9. Gracias por la sintonía. Allá en el sur de Lima, Villa El Salvador. Ahora el gran combo de Puerto Rico. Este es para ti, mi amor. Regresa ya. Sube el volumen.

varios años, cuando estábamos por allá, por tierras cafeteras. ¿Cómo se vacilaba la gente por ahí, cierto? Saludito para toda la gente que a esta hora nos checa allá en el Valle del Cauca. Para toda la gente de Colombia en el Valle del Cauca. Para mi panita Alexis. Y toda la gente que labora allá en Rumbera, en el Valle del Cauca, en Colombia.

16 horas más 45 minutos. Qué rápido pasa el tiempo por mi madre. Mientras hay gente a esta hora festejando, nosotros aquí, aquí en cabina, haciendo patria. Como cada que nos sentamos aquí en cabina.

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0: Saludos para ti que te encuentras a esta hora en TikTok. Mamacita.
1: Ay, qué rico.
0: Ahí estás, ya te vi, ¿eh? Un tema del año 1991, cuando apenas yo tenía 8 añitos de edad, ¿me acuerdo? Este tema ya estaba de moda, ¿cierto? Así como las canciones de Juan Luis Guerra, la 440, bueno, en ese tiempo no era todavía la 440. Pero estaba como abeja al panal. Y también había sacado tantas bachatas este grande de la música, ¿no? Más en los merengues, Juan Luis Guerra. Y muchos que en ese tiempo, en ese año, también tocaban buenas bachatas. Temas que llegaban hacia lo más profundo de tu corazón, como este, con el gran Víctor. Tema del año 91, del álbum Inspiraciones. ¡Ay, ay, ay! Yo sé que la has disfrutado. Yo sé que has recordado. De repente, a un amor de tu vida. O de repente te casaste. Te divorciaste. Ay, Dios mío, cosas que pasan. 16 horas más, 55 minutos, recta final.

0: Doblay, gracias por la sintonía. Gracias, gracias. Sigan con la radio, te ofrecemos Salsa 24/7 en nuestro aplicativo, ¿eh? Descárgalo en Play Store, búscanos como Radio La Rumbera Perú y escucha una descarga espectacular en Salsa 24 horas, solamente aquí en Rumbera Pago Sar. Y en el sur de Lima 98.9. Mi nombre es Coco Montalbán, gracias por habernos acompañado, gracias. Nos escuchamos mañana por la tarde. Dios mediante, aquí en Rumbera pa' gozar. Hasta mañana, bye bye.
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¿Hace cuánto tiempo que no escuchabas este tema? O mejor dicho, ¿qué hacías cuando este tema estaba de moda?

hacías o cuántos años tenías cuando estaba de moda esta canción? ¡Ay, Diosito! Muy bien, 17 horas más 14 minutos. 17 horas más 14 minutos. Hoy estamos miércoles, en mitad de semana, compartiendo la mejor programación salsera. Salsa, salsa y más salsa 24 horas. Aquí en tu radio rumbera para gozar con tu amigo Coco Montalbán. Por ahí, por las tardecitas, estamos soltando algo de merengolazos. Ya, si es que ya saben, toda la gente que está conectada a través de Rumbera para gozar. Estamos en la 98.9 en el sur de Lima, en simultáneo. También estamos en nuestro aplicativo de radio. Si ya descargaste la radio, llévanos en tu teléfono. Escúchanos en cualquier parte del mundo. En cualquier parte del mundo mundial. Escúchanos en cualquier parte del mundo. 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Somos la del logotipo de color rojo que dice el centro larumberaperú.com. Oye, y escúchenos en cualquier parte del mundo, ¿sabes? No te confundas, somos rumbera para gozar. Estamos ya en la recta final de nuestra participación de hoy, miércoles. ¡Ay, ay! Saludos para mi brother Ruiz Salas, el popular paletazo. Ahí nos ha mandado una foto al WhatsApp. Está con la botella. Con la botella que él ama. Esa verdecita. Con esa está con todos los días, por favor. Todos los días, todos los días. Ay, ay, ay. Dice por ahí que ni bien le invitan un vasito, ya no se levanta. Ni bien le invitan un vasito que se siente, ya no se levanta hasta las 12, 1 de la mañana. Por mi madre. ¡Este borrachete, carne borracha! Que escuche este sonidito, me trae muchos recuerdos. Tiempo de antaño, ¿no? Aquí está Rey Ruiz. Si te preguntan, vamos, sube el volumen. Somos Rumbera para gozar.

0: dice, bueno, que ya hemos llegado a la parte final de nuestra participación del día de hoy. A toda la gente, gracias. La que estuvo en TikTok, porque hace rato nos hemos despedido del TikTok. Gracias mil a la gente que está en el aplicativo checando. Y a la gente que se encuentra en el sur de Lima checando la radio también en simultáneo en la 98.9 en la FM. Así es que gracias, gracias a toda la gente que está siempre con Radio Rumbera para gozar. Cada inicio tiene su final. Nos retiramos de cabina. Viene Mariela Paredes para acompañarte con la mejor salsa. Ya sabes, programación salsera 24-7. Programación salsera 24-7. Bueno, nosotros irradiamos pura salsa, salsa retro, salsa sensual, salsa dura, salsa de callejón, salsa de barrio, salsa, ya sabes, todo tipo de salsa aquí en tu radio Rumbera Pago Sal. Nos vamos a ir con una canción que es muy buena. Yo sé que de repente cuando ya suelte este tema vas a entrar a navegar hacia los años maravillosos de la música. Años atrás, ya saben. En salsa, la mejor opción, Radio Rumbera para gozar. Nos vamos con Rubén Blades y esta canción que es muy buena, que nuevamente está en tendencia en TikTok, si no me equivoco. Eres mi canción. Suena al aire con esta canción. ¡Nos vamos! Canción como para dedicar al amor de tu vida. Eres mi canción para ti, mamacita.
1: Ay, qué rico.
0: Nos escuchamos mañana por la tarde. Cuídense mucho. Bye, bye. Se quedan con Mariela Paredes. Ella te va a acompañar con la mejor programación salsera de Radio Rumbera para gozar. 98.9. Saludos para los borrachitos que se encuentran en la avenida, allá en la avenida Las Palmas. Buena Luis Salas. Ay, ay, ay. Ya se unió Cañán. Ay, Diosito.

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